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0: encanta esta música, gente. Jungle haciendo The Wave. Alias, producción, yo amo esa banda. Yo los vi inclusive, ¿eh? Los vi en el Asunciónico 2024. Sensacional. 22 minutos se pasan de las 21, mi gente. Estamos dentro ya de la segunda hora de esta programación, la noche de las 100 por Amon Valle FM 100.5. 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Bueno, tengo que ir a una pausa, ¿sí? Luego ya tenemos ya el microespacio y noticias en el mundo del espectáculo, siempre por acá.
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0: polémicas bajo la lupa, los fallos que marcaron el destino de los octavos. La tensión de las llaves de eliminación directa no solo se vivieron en la pelota con los pies, sino también bajo milimétricas miradas del VAR y de ternas arbitrales que quedaron en el ojo de la tormenta. Los cruces de este bloque dejaron jugadas claves que siguen encendiendo el debate de los búnkeres de cada selección. Portugal versus Croacia, el penal de la discordia en Toronto. La agónica victoria lusa por 2-1 dejó a toda Croacia masticando la rabia por una decisión que cambió el rumbo del partido en la segunda mitad. La jugada caliente, con el marcador igualado, se dio una acción milimétrica dentro del área croata, donde se reclamó una mano interpretativa tras un rebote corto. A pesar de las airadas protestas de Luka Modric y todo el banco balcario acusando que el brazo estaba en posición natural y venía de un despeje propio, el colegiado principal, presionado por las llamadas desde la cabina del VAR, terminó sancionando la pena máxima. ¿El impacto? Esa decisión rompió el planteamiento táctico de Croacia y terminó inclinando la balanza a favor de la escuadra de Cristiano Ronaldo, desatando duras críticas de la prensa europea hacia los criterios unificados del arbitraje tecnológico en jugadas grises. Paraguay versus Francia, lo mismo, el rigor físico y el fantasma de los agarrones. En la previa y el desarrollo del choque ante los galos en Filadelfia, las decisiones de oficina y de campo también encendieron las alarmas en el campeonato albirrojo. El factor de las tarjetas, la gran preocupación del cuerpo técnico de Gustavo Alfaro, pasó por el severo criterio disciplinario que se viene aplicando en las áreas en este mundial. Paraguay, que basa su fortaleza en el orden táctico, el roce físico y las marcas escalonadas para frenar la velocidad, ¿verdad? Como el de Mbappé. Miró de reojo las últimas directrices de la FIFA, donde cualquier sugestión o contacto mínimo con la pelota parada, ¿verdad? Parada, se está penalizando de forma drástica con el monitor. Todo se penaliza con ese tema del VAR, mi gente. La pica en el historial. Los análisis recordaron que el arbitraje en los mata-mata contra las potencias europeas siempre carga una presión extra. ¿A que sí? El recuerdo del gol anulado de José Cardoso en el recordado cruce de 1998 volvió a flotar en el ambiente, exigiendo que la terna mantuviera una imparcialidad absoluta ante la asfixiante presión mediática que imponen los franceses fuera de la cancha. Bueno, en fin, ya está. Paraguay perdió, ya volvió a casa, pero nos quedamos con eso, ¿eh? El VAR, la tecnología del VAR, si no existiese, ¿verdad? 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

Olivia Rodrigo haciendo The Cure. 13 minutos se pasan de las 22. Nos adentramos a la tercera hora de esta programación, la noche de las 100, por Amambay FM 100.5, gracias a Infotronic, informática y electrónica, Dr. Ramón Soria, cirujano plástico, y Quinta du Morgado. Ya está ahí. Bueno, tenemos que efemérides. Compartimos efemérides en la noche de hoy. Y recordamos que un 6 de julio, pero de 1957, un joven John Lennon de 16 años y un más joven aún, Paul McCartney, de 15 años, se conocieron en la feria parroquial de la iglesia St. Peter Woolton de Liverpool. Así es, mi gente. Un día como hoy, hace mucho, mucho tiempo, ¿verdad? Es decir, hace 69 años, se produjo uno de los encuentros más trascendentales e importantes de la historia del rock. John Lennon y Paul McCartney hablaban por primera vez en el Woolton Church Paris Fifth, donde tocaba The Quarrymen, el grupo que lideraba un joven Lennon de 16 años. El grupo tocó primero en la parte trasera de un camión de plataforma plana en movimiento, en una procesión de carroza que llevaba a Rose Queen and Reading Rose Queen, bailarinas, ¿verdad? Morris Boy, eran todos bailarines y ahí tocando, en fin. A las 4:15, exactamente, volvieron a tocar en un escenario fijo en el campo detrás de la iglesia, antes de una exhibición de los perros policías de la ciudad de Liverpool. Estaban tocando Come Go With Me cuando llegó Paul McCartney y les vio. Y en la cabaña Scout, después del set, iba el amigo de John, presentó a Paul McCartney a John Lennon. Hablaron durante unos minutos antes de que la banda se instalara en el salón de la iglesia para su siguiente actuación. Mientras se presentaban para su actuación nocturna, Paul McCartney trató de impresionar a John Lennon tocando 20 Flight Rock y Eddie Cochran, ¿qué más? Un popurrí de canciones de Little Richard, en fin. Le enseñó cosas que sabía, ¿verdad? Y también le enseñó a afinar guitarras correctamente. John tocaba la guitarra de forma viciada utilizando los acordes de ukelele que le había enseñado su madre Julie. Bueno, afortunadamente Paul consiguió lo que proponía y pasó a formar parte del grupo poco tiempo después. Y así se iniciaba una asociación que cambiaría la historia de la música y en cierto modo la historia del mundo. Hoy es un día muy especial, ¿eh? Un día realmente histórico, ¿eh? Para la música, ni qué decir.

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0: Pero de timazo estamos hablando, producción, ¿eh? Nada más y nada menos que Pearl Jam haciendo Black. Un timazo para finalizar nuestra programación de la noche de hoy. Muchísimas gracias a todos, todas, todes por, bueno, arrancar conmigo, estar conmigo acá hasta las 23 horas. Sí, a toda la gente que está en sus trabajos. Hay gente que está trabajando a estas horas, ¿sí? Igual que yo. Un besazo en su corazón, grandes guerreros y guerreras. También a la gente que está en su casa, descansando, haciendo alguna cosa, igual que Gaby, haciendo algunos dulces y escuchando las 100. Un besazo, Gaby, gracias por esa compañía. Mamut, que siempre está ahí sugiriendo las grandes canciones. Muchas gracias, un abrazo fuerte. Y bueno, vamos despidiendo, ¿verdad, producción? Nos despedimos invitándole, claro, a la gente que siga a las 100, porque todavía hay insomnio para la gente que no dormimos. Agradezco a los que hacen posible que estemos aquí todas las noches, de lunes a viernes, de 20 a 23 horas. 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Buen arranque, mi gente. Besazo en sus corazones. Pórtense mal, como dice mi hermosa amiga y compañera Dina. Chao, chao.
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4: Luan Santana e Léo Foguete. Luan City Festival, São Paulo.

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Son las 6 de la mañana y 2 minutos de este martes 7 de julio de 2026. Buen día, ¿cómo se están despertando hoy? Este saludo va especialmente para los madrugadores y madrugadoras de la 100.5. Soy Dina Ramírez, te saludo y te deseo un buen martes. El tiempo está desapacible, ya les cuento enseguida. 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Está totalmente cubierto, hay llovizna fuerte, la temperatura dice que es de 9 grados, pero la sensación es de unos 6, 7 grados, por ahí está soplando viento al sureste a 20 kilómetros por hora. Y la temperatura máxima estará en 18 grados, poquísimo. Soplará viento al sureste a 20 kilómetros por hora y así vamos. Va a ser un día frío, con cielo totalmente nuboso. Dice que va a salir el sol, veremos eso. Pero bueno, aquí estamos juntos. En este martes en la 100.5 y desde mañana dice que sale el sol hasta el viernes. Buena noticia, veremos si también sucede. Vamos a comenzar ya nuestro programa con esta primera música de Kiko Zambianchi. Es linda y se llama Primeros Ojos. Para vos que te estás despertando, buen día. Que Dios te bendiga, que tengas un día tranquilito y escuchando la 100. Porque si estás en la 100, estás bien.

0: Es Kiko Zambianchi abriendo con sus primeros ojos esta mañana, esta madrugada fría, con llovizna fuerte, niebla densa en la capital de La Mamba. Y buen día para todos ustedes y nosotros también. 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

Es Juanes con la paga aquí en la mañana de buen día para todos los oyentes que se despertaron muy temprano para salir ya a trabajar. A Sara, a Pablino, buen día. A Mary, buen día. A Joao, buen día, Joao. A Daniel, a Flaminio, a Delia. Buen día, Delia. Buen día, Gabriela. Buen día también para Wilma en la Argentina. ¿Qué tal, Gabriela? ¿Cómo amaneciste? ¿Y el calor? ¿Sigue? Bueno, aquí nosotros estamos con mucho frío, niebla densa, llovizna bien fuerte. ¿Y qué más te cuento? Que esto va a seguir así.

0: Es Luan Santana quien está cantando para todos nosotros a las 6:25, cantada. Este es el momento en que yo les presento a ustedes también el informativo Coamo.
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0: Es Madonna, Like a Virgin. 7:46, breve pausa.
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0: Aquí estamos escuchando a Peter y Leo, nada es normal, claro que no. Fría. Muy fría la mañana, por suerte. Las vacaciones de los niños están llegando. Yo pregunto, ¿por qué será que los profesores no le largan ya al ministerio esta semana? Porque hay muchísimos casos de gripes, de dolor de oído y todo eso que tienen los peques en esta temporada. Y ahí están. Buen día también para las mamás guerreras que llevan todos los días a sus hijos y a sus hijas a la escuela muy temprano, a los papás también. Buen día, Pablino. Delia, buen día, bendiciones, qué gusto. Un besazo a ese hoyuelo de oro que tenés a tu lado por ahí, ¿sí? Buen día, Delia, buen día para tu familia. Y buen día también para toda la gente que está en sintonía con la acción. A ver quién más está por aquí, dice, buen día. Me gustaría escuchar la música La Isla Bonita de Madonna, por favor. Claro que sí, enseguidita nada más. Buen día, Mamuchi. ¿Cómo amaneciste? ¿Cómo te tiene el frío, eh? Un abrazo para vos también y gracias por estar escuchando. Somos apenas un Golduan Santana. Te busco tu música también, ¿sí? Gracias, Mamuchi. Gracias también a Teresa.
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0: Es ella, Madonna, que lanzó nuevo disco, lanzó nueva performance y también videos. Cantando La Isla Bonita. 7:43 minutos, breve pausa y ya volvemos.
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0: Otro y Lulu Santos, Praia, cantando para nosotros en esta fría mañana. Y el cielo está totalmente cubierto, pero va clareando más. La niebla densa y la llovizna fina esta mañana tan fuerte que había, por lo menos eso, ya se fue.
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0: Nombre de esta música que estamos escuchando con Yuyu a las 7:59 minutos. Buen día para todos. Especialmente para vos que estás tomando ese rico mate en casa. Y escuchando la 100.5. Hola, Elida, ya está en San John. Celia también, Cledina también. Buen día para ustedes, para Ana de Campo Grande. Y también a Lucila. Buen día para Baumir, para Vaniuda, para su marido, para toda la familia. Que tengan un bonito día.
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10: 8:02.
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0: Esa Loki se va abriendo esta tercera hora de Buen Día a las 8 y 6 minutos. No sos días. ¿Cómo están el día de ustedes? La mía está bien, gracias a Dios. Con un poco de frío, pero las cosas van mejorando. 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

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Cristian Nodal y Tini cantando para nosotros esta mañana en la 100.5. Saludando a todos los integrantes de los diferentes grupos. A ver, quiero saludar también. Hoy es el cumpleaños de Cristian, el hermano de Delia Galeano. A ver. Cristian Galeano está de cumple. Muchas felicidades, que Dios te bendiga. Pero hay que hacer la fiesta en familia, Cristian. Feliz cumpleaños para tu hermano, Delia, de parte de Delia, de su familia y de nuestra parte también. Muchas felicidades.

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1: España y Bélgica sellan su boleto a cuartos de final. La acción de este lunes cerró el telón de los octavos de final con dos realidades completamente distintas, pero con un mismo destino: meterse entre los ocho mejores del planeta. La jornada dejó un final agónico en Texas y una contundente exhibición del fútbol en el Pacífico, armando un choque de cuartos que promete alquilar balcones para el próximo viernes 10 de julio. España 1, Portugal 0. Agonía y fiesta en Dallas. El clásico ibérico se definió de manera más dramática posible cuando el partido parecía estancado y destinado de forma inevitable a la prórroga. Apareció el mediocampista Mikel Merino en el minuto 91 para conectar un remate salvador y batir las redes lusas. Un zarpazo letal que desató locura en la furia roja y sentenció la eliminación de Portugal. Bélgica 4, Estados Unidos 0. Paliza y despedida al anfitrión. En Seattle, la ilusión norteamericana se estrelló de frente contra una pared de jerarquía absoluta. Los Diablos Rojos silenciaron la cadera del Lumen File con una exhibición ofensiva contundente. El soberbio doblete de Charles de Ketelaere, sumando las anotaciones de Hans Manak y Romeo Lukaku, liquidaron las aspiraciones del anfitrión con un categórico 4-1. Y así cierra esta jornada brutal con esta Copa del Mundo. Vos quedate escuchando la 100.5, que aquí estamos para informarte de todo.
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0: Y luego de escuchar a Justin Bieber aquí a las 8:42, vamos ya a la última pausa.
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Gustavo Lima, prohibido terminar. ¿Quién está de cumpleaños en estos días? Es Ricardo. Ricardo, muchas felicidades, que Dios te bendiga, que pases súper con tu familia y ganes mucho cariño.

Estamos escuchando las voces de Dani Fernández con Valeria Castro. ¿Y si lo hacemos? Llegando ya a la parte final, nuestro programa Buen Día. Nos reencontramos a las 17 en Control Remoto. 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Ustedes, gracias. Nos quedamos con Ever Games y Frecuencia Activa.

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0: Ella es Anita y está en la 100.5 con Boys Don't Cry. 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
6: 10:03.
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6: Veinte años sin Syd Barrett, el genio que imaginó a Pink Floyd y terminó desapareciendo de su propia historia. Fundador, compositor y primera alma creativa del grupo, abandonó la música con apenas 22 años y pasó las cuatro décadas siguientes viviendo lejos de los focos. La última vez que los miembros de Pink Floyd vieron a Syd Barrett en un estudio de grabación, tardaron unos segundos en reconocerlo. Había engordado, se había rasurado la cabeza y las cejas y permanecía prácticamente en silencio, observando cómo el grupo grababa Wish You Were Here. Era 1975. Hacía ya 7 años que había abandonado la banda que él mismo había fundado y cuya identidad había sido definido. Aquella visita inesperada dejó a David Gilmore, Roger Waters, Nick Mazzoni y Richard Wright profundamente conmocionados. Waters llegó a llorar. La escena resulta todavía más sobrecogedora porque el disco que estaban grabando era prácticamente en homenaje a él. Cuando Syd Barrett falleció el 7 de julio del año 2006, a los 60 años, llevaba más de 3 décadas viviendo prácticamente alejado del mundo de la música. Residía en Cambridge, la ciudad donde había crecido, en una casa cercana a la de su familia. Pintaba, cultivaba el jardín, paseaba en bicicleta y rechazaba casi cualquier contacto con la industria musical. La figura que durante los años 60 había sido uno de los nombres más fascinantes de la psicodelia británica había elegido el anonimato mucho antes de que nadie hablara de su salud mental con la naturalidad de hoy. Su historia sigue despertando preguntas. ¿Qué le ocurrió realmente a Syd Barrett? ¿Fueron las drogas? ¿Padecía una enfermedad? ¿Se convirtió en una víctima de la presión del éxito? La respuesta más honesta es que probablemente nunca se conocerá en absoluta certeza. Marcando historia dentro de Pink Floyd.

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2: Cotización de monedas en la 100.5.
3: 1 dólar guaraní se cotiza en la compra 6.010, en la venta 6.090. El real con el guaraní se cotiza en la compra 1.145. En la venta, 1.180. El dólar con el real en la compra, 5.18. En la venta, 5.31.
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0: Recevorás Ventona Cara. Sí, en este invierno hay que cuidarse. Con el viento. 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
7: 11 horas, 2 minutos.
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0: ay, ay. La colombiana Shakira con Burna Boy, tema del mundial.
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8: Nuevo equipo de endoscopía optimiza el diagnóstico de enfermedades digestivas en Amambay, con el objetivo de fortalecer la capacidad diagnóstica y mejorar el acceso a estudios especializados. El viceministro de Salud, doctor Saúl Recalde, encabezó la entrega de un moderno procesador de endoscopía de alta tecnología para la región sanitaria de Amambay. La Cámara Municipal de Ponta Poná celebra su sesión ordinaria en la tercera legislatura este martes. Los concejales también participarán en la tercera sesión extraordinaria sin remuneración. Bajo la presidencia del concejal Gelson Bernabé, y con la lectura de las actas a cargo del concejal Ediño Quintana, la agenda de este día prioriza el análisis de medidas fiscales urgentes y el envío de nuevas propuestas presentadas por el Poder Ejecutivo Municipal.
7: Noticias nacionales.
8: Diputados rechazan proyecto que suspende las bonificaciones a altas autoridades. La Cámara de Diputados rechazó este lunes la iniciativa legislativa que busca suspender por este año el pago de bonificaciones a funcionarios que ocupan cargos de conducción política y de conducción superior. La propuesta se remite al Senado. Federación Francesa denuncia celeste amarilla por comentarios racistas contra Mbappé. La Federación Francesa de Fútbol calificó de aberrantes e inaceptables las expresiones de la senadora del PLRA, Celeste Amarilla, contra Kylian Mbappé, y anunció una denuncia ante la justicia francesa. El delantero también respondió con dureza a la legisladora.
7: Noticias internacionales.
8: Venezuela reinició las clases en gran parte del país tras los terremotos, con suspensión de las zonas más afectadas. La medida buscó restablecer la actividad educativa en gran parte del territorio venezolano, mientras las autoridades mantienen las labores de emergencia y evaluación estructural en las zonas más golpeadas por el desastre. Más de 600 drones incautados en sedes del Mundial 2026 en Estados Unidos. Ya hay imputados y amenazan con multas de $100,000. Las restricciones aéreas en las 11 ciudades anfitrionas ya derivaron en cargos penales contra infractores desde el arranque del torneo. El operativo conjunto utiliza tecnología de inspección para blindar por completo los estadios y las zonas de fanáticos.
7: Deportes.
8: 2 de mayo continúa prestando talento de Cerro Porteño. Tercer juvenil de la cantera azulgrana que buscará minutos en Pedro Juan Caballero. El delantero Tobías Portillo, de 21 años, se suma al proyecto del 2 de mayo con las miras puestas en el torneo Clausura 2026. ¿Cuándo se suma Tim Payne a Olimpia? El defensor neozelandés continúa de vacaciones en su país. Tim Payne, el gran suceso mundialista en las redes sociales, se reportará a filas de Olimpia dentro de una semana más. Según se supo desde la redacción de BS Sports, el jugador de 32 años debe presentarse el próximo 13 de julio luego de cumplir el periodo de descanso oficialmente autorizado por la institución franqueada.
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2: Partidos celebrados el día de ayer con estos resultados. España batió a Portugal por 1-0. Bélgica goleó a Estados Unidos por 4-1. Partidos programados para el día de hoy. Argentina se enfrenta a Egipto a las 18 horas. Suiza se enfrenta a Colombia a las 21 horas.
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0: Jota Quest con Nile Rodgers, Blackout. Ingresamos en esta última hora de Frecuencia Activa con toda la música.
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0: la onda reggae con Mia Drag Mara. ¿Qué pasará? Haciendo parte de los invitados. Y estamos a pocos minutos del inicio del partido entre Argentina y Egipto. Otro duelo fuerte, ¿no? A las 13 horas se inicia esta confrontación. Y a las 5 de la tarde, otro sudamericano, Colombia, enfrenta a Suiza.
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0: Etapas decisivas que se van cumpliendo en este Mundial 2026. A ver este mensaje. Buen día, familia de la 100.5. Éxitos y bendiciones, super la programación. Quiero felicitarle a mi preciosa hija Luisa Ortiz Ríos por su cumpleaños, desearle a toda la felicidad del mundo y decirle que la amo con toda mi alma. Soy Norma Ríos, desde ya muchas gracias. Feliz cumpleaños para Luisa Ortiz Ríos. Muchas bendiciones.
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0: Moby con Amaral, Escapar, ya en los minutos finales de Frecuencia Activa en esta linda jornada con sol radiante en nuestra frontera. 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Vamos cerrando Frecuencia Activa en esta edición de hoy, martes 7 de julio del año 2026. 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

0: 13 horas con 9 minutos en todo el país. 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Así mismo, estamos arrancando. Buenas tardes, bienvenidos a Navegamos. Es la programación que te acompaña de ahora en más hasta las 17 horas con canciones para que juntos estemos, de hecho, acompañados, valga la redundancia, en esta tarde magnífica del día de hoy. ¿Cómo les trata este día martes 7 de julio 2026? Desafiante, tranquilos, la buena música hace parte para que juntos la pasemos bastante bien. Un gusto, como siempre, saludarles. Mi nombre es Douglas Barrios. 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Y bueno, como arrancábamos hace unos minutos, por supuesto, entre la transición de un programa a otro, la presentación ya arrancó. El partido entre Argentina versus Egipto para ver quién clasifica a cuartos de final. Estaremos atentos, sin dudas, para poder ya actualizarte todos los detalles de este gran partido.
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0: El único, como siempre, maná desde México, el verdadero amor perdona.

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0: Cogumelo Plutón esperando una janela 13 con 25 minutos en todo el país.
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0: Bien, señores, qué partido complicado tiene Argentina por delante. Messi acaba nuevamente de hacer que el arquero de Egipto tape un penal suyo, al igual que versus Australia. Recuerdan que Messi no aprovechó. Pues bien, lo mismo en este preciso momento. Messi acababa de patear un penal a favor de Argentina y no aprovechó. Así que veremos qué sucede en este encuentro. Los faraones hasta el momento están dando mucho, exactamente por sí, cada uno de sí, mejor dicho, para pelear este gran partido ante Argentina. 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

0: 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Son 3 horas con 51 minutos en todo el país.
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1: 14 horas, 1 minuto.
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14 con 17 minutos, Bruno Mars, Risky Al, aquí en la 100.5, en este estilo mexicano que tiene de hecho de transmitirnos esta canción, el cantante norteamericano oriundo de Hawái. También por aquí sonaba el éxito de Doja Cat, Kill Bill, Plan Fatal de Dani Fernández con Juancho Sidecars, Puro Éxtasy, Barón Vermelho, clásicos, por supuesto, de la radio que suena aquí en Amambay FM, para que juntos podamos acompañarnos en esta tarde de Navegamos con los auspicios de la cooperativa multiactiva Bora y Ju Limitada, RS Luz Inteligencia e Iluminación para un Mundo Moderno, WS 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
1: Y todo parece indicar que Argentina y Leo Messi se van de la Copa del Mundo, señoras y señores, porque acaba de marcar Mustafa Sico a los 58 minutos del segundo tiempo el segundo gol para Egipto. Asimismo, los africanos imponiéndose a la selección, la última campeona de Qatar 2022, señoras y señores. 2 para Egipto, 0 para Argentina. Sabemos que hay mucho aún exactamente por jugarse, pero sin dudas, tener que reponerse de un 2-0 tiene que ser bastante épico. Así que aguardamos a ver qué sucede con Messi y todo Argentina. De momento, se hace la revisión del VAR. Vamos a escuchar en vivo aquí qué pasa.
2: In the offensive fail, final decision is goal concern, free kick.
3: Bueno, hubo falta.
1: Hubo falta, dice.
3: Del gol de Egipto al bueno, tiro libre ofensivo para Argentina.
1: Como así nos hace de trabajar, ¿verdad? Como fantasmas en este momento, pero bueno, hace parte. Al menos estamos transmitiendo en vivo justamente lo que va sucediendo en esta Copa. Es falta, dice. ¿Buscan anular el gol? Bueno, anularon el gol. Eso es lo que es un hecho. Ah, dice que fue falta. ¿Será, John? Bueno, vamos a ver entonces. Ya se anuló definitivamente entonces el segundo gol de Egipto. Pero de la manera en que va yendo el encuentro, Egipto tiene todas las de clasificar. De momento hay mucho aún por verse.

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6: Educación en Amambay cierra el primer semestre con balance positivo, pero preocupa el abandono de familias al seguimiento escolar. El director departamental de Educación, Luis Figueredo, realizó un balance del primer semestre del año electivo y confirmó que las clases se desarrollarán hasta el viernes 10 de julio. Posteriormente, los estudiantes tendrán 15 días de vacaciones de invierno con el regreso a las aulas previsto para el 27 de julio en cumplimiento del calendario académico.
5: Noticias nacionales.
6: Vacaciones de invierno estarían marcadas por el frío y las lluvias. Desde la Dirección de Meteorología pronostican precipitaciones para la próxima semana, las cuales irían acompañadas de un marcado descenso de temperatura en coincidencia con el inicio de las vacaciones del invierno. Paraguay rechaza y deslinda de dichos de Celeste sobre Mbappé y reafirma luchar contra la discriminación. El gobierno de Paraguay, a través del Ministerio de Relaciones Exteriores, emitió este lunes un comunicado en el que expresó su rechazo a las declaraciones vertidas por la senadora opositora Celeste Amarilla contra el capitán de la selección de Francia, Kylian Mbappé.
5: Noticias internacionales.
6: Brasil teme intervención militar de Estados Unidos en su territorio. Tras designación de PCC y comando vermelho como terrorista, hay mayor inquietud. El gobierno brasileño admite temer que Estados Unidos aproveche su reciente decisión de calificar como terrorista a las dos mayores organizaciones criminales de Brasil como pretexto para una eventual intervención militar en su territorio, según un documento remitido por la Cancillería al Congreso y divulgado este lunes.
5: Deportes.
6: Gustavo Alfaro seguirá al frente de la albirroja. Ya habría tomado la decisión de continuar al frente de la selección paraguaya y se lo habría comunicado al plantel de jugadores. Infantino condena sin equívocos los dichos racistas de senadora contra Mbappé. El presidente de la FIFA, Gianni Infantino, condenó sin equívocos los comentarios racistas dirigidos contra Kylian Mbappé por la senadora paraguaya Celeste Amarilla. El mundo de fútbol y la sociedad en su conjunto están unidos en apoyo al capitán de la selección de Francia. Debemos luchar contra el racismo y erradicarlo juntos, escribió el dirigente en un mensaje publicado en su cuenta de Instagram.
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6: Señoras y señores, el gol que le habían anulado a Egipto esta vez. Egipto hizo todo lo posible para marcar el segundo y así fue exactamente. El mismísimo Mostafa Sico, que hace rato le anularon el gol, esta vez marcó a los 67 minutos el segundo para su selección nacional Egipto, que va 2-0 frente a la última campeona, de Qatar 2022 de la Copa del Mundo. Argentina 0.
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1: Señoras y señores, Argentina descuenta con el gol de Cuti Romero a los 79 minutos. Así que veremos cómo va hasta el final. Puede ser que empate Argentina, puede ser que no. Ya lo sabremos, seguramente estaremos actualizándote cualquier novedad. Esta vez sí nos aseguramos de que realmente el gol valiera. Así lo hizo. Y bueno, aquí está. Egipto 2, Argentina 1. ¿Quién clasifica a cuartos de final? Ya lo sabremos.
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1: Bien, señoras y señores, nunca hay que dar por muerto a Argentina porque justamente está en la Copa del Mundo para defender su título. Marcó, sí, la Argentina, el segundo gol gracias a Lionel Messi a los 83 minutos. 2 para Argentina, 2 para Egipto y veremos qué sucede finalmente. Pues bien, ahí estamos pendientes de lo que suceda en este encuentro. De momento, si termina así, va a tiempo extra. Y si en tiempo extra no hay acuerdo entre caballeros, penales. Asimismo, de momento, 2 para Argentina, 2 para Egipto. O como quieras, Egipto 2, Argentina 2.
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2: Señoras y señores, acaba de ocurrir lo que no pensábamos o tal vez pensábamos. Bueno, supuestamente es el tercer gol de Argentina, pero está sujeto a una revisión del VAR probablemente. Vamos a estar acompañando en vivo aquí en este momento. Estaremos observando si existe alguna irregularidad antes del juego exactamente que lleva al gol. Probablemente hay una falta, supuestamente. Ahí veremos. Esto es el fútbol hoy día, ¿verdad? Hay que esperar. Hay que aguardar. Toda una expectativa por detrás. Vamos a escuchar qué dice el medio televisivo.
3: Y prácticamente le pone a la cabeza a Enzo Fernández, el volante, que con mucha calidad le cambia de palo al portero, que nada más arrodilla para mirar. Golazo de Fernández para el 3-2 de Argentina.
2: Y bueno, definitivamente no hay de otra. Es el gol de Argentina, que está a 3, Egipto 2. Y con esto prácticamente ya no queda otra que lentamente Egipto despedirse de la Copa del Mundo. Y así se mantiene otro equipo sudamericano latente en la Copa del Mundo.
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1: Final entre Argentina versus Egipto, señoras y señores. Y bueno, ahí sacó su chapa de campeona de la última Copa del Mundo 2022. Argentina defendió lo máximo que pudo. Y bueno, le buscó la vuelta a este partido y encontró finalmente el resultado final a su favor. 3 para Argentina, 2 para Egipto. Goles de Cuti Romero, Lionel Messi, Enzo Fernández y por el lado de Egipto, Yasser Ibrahim y Mostafa Sico, quienes marcaban los goles en este encuentro. Un total de 5 goles para este partido. Y bueno, es el partido que más complicado la tuvo Argentina ya en esta fase de la Copa del Mundo, clasificado en cuartos de finales. De momento, es lo que tenemos para actualizarte con respecto a este encuentro que ya finalizó. A las 17 horas arranca el partido entre Colombia versus Suiza, de donde saldrá el próximo rival de Argentina. Y si clasifica Colombia, lastimosamente, entre sudamericanos tendrán que ir liquidándose, despachándose y dejar a uno atrás para dar el paso definitivo ya lo que sería próximamente semifinales. Señoras y señores, 3 para Argentina, 2 para Egipto. Visiblemente emocionado Lionel Messi, así luego al finalizar este encuentro.
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Más canciones desde Brasil. La recordada por siempre Marília Mendonça, León.

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3: Copa del Mundo, señoras y señores, va lentamente ingresando a su recta final con cada partido y hace poco estuvimos acompañando el encuentro entre Argentina versus Egipto, en la cual Argentina clasificó así, apenitas, de hecho con mucho esfuerzo, que le costó hasta lágrimas a ellos al final del partido. Ese encuentro tuvo un total de asistentes de 68.239 personas, casi un poquito más de casi 69.000, pero son 68.239 espectadores quienes hicieron parte de la emoción de ver a Argentina clasificar, dejando atrás a Egipto. Y hablando en eso, hablemos un poco de ese récord. ¿Cuál es el estadio que tiene el récord de mayor asistencia en la Copa del Mundo? Bueno, la FIFA 2026 de hecho tiene esos datos y esta Copa del Mundo deja una huella imborrable en las páginas doradas del deporte rey gracias a una impresionante respuesta del público que mantiene los recintos operando a un 99.7% de su capacidad total. Prácticamente todos los estadios tienen este número, este porcentaje, 99.7% de su capacidad total. Y este torneo rompió oficialmente el récord histórico como el mundial con mayor asistencia de todos los tiempos, superando la barrera de los 5 millones de espectadores acumulados. Pero te cuento que ningún otro escenario del certamen puede hacerle sombra a la Ciudad de México, señores. Incluso el MetLife Stadium de Nueva Jersey, que es la sede de la gran final, queda muy relegado al segundo lugar con su aforo de 80.600 personas, justamente que pueden tener un asiento, permitiendo que el Coloso de Santa Úrsula registre una capacidad máxima de 80.824 espectadores en cada uno de sus compromisos que ya se jugaron por fase de grupos. Cuando México le ganó 2-0 a Sudáfrica, cuando Uzbekistán cayó 3-1 ante Colombia, también México cuando ganó 3-0 a República Checa y el último partido de México cayendo 3-2 contra Inglaterra, todos esos partidos se llenaron con 80.824 espectadores. Bueno, los estadios más masivos en territorio estadounidense, por su parte, te lo cuento, fuera del suelo azteca, los gigantes norteamericanos también aportaron multitudes imponentes a las tribunas, destacando de manera exclusiva los duelos disputados en el estadio de Texas, por sobre todo, que superaron la barrera de los 70.000 fanáticos. Ese partido que se pudo ver entre Argentina, que ganó 3-1 a Jordania, tuvo un total de asistentes de 70.649 aficionados, consolidándose como el partido de mayor convocatoria para la albiceleste en esta Copa del Mundo. También el partido de Argentina, que ganó 2-0 a Austria en el estadio de Dallas, tuvo 70.649 aficionados. Este último ahora de Argentina tuvo 68.239 personas como asistentes. En fin, el estadio de México en Azteca tiene 80.824 y es el que más ha llenado de espectadores finalmente en esta Copa del Mundo. Veremos en la final cómo va a ser. De momento, esta lleva la delantera en la ciudad, justamente, de México, la caldera del estadio Azteca. Señoras y señores, los detalles, las curiosidades, las informaciones con respecto a la Copa del Mundo es aquí en la 100.5.
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4: El dólar con el guaraní cotiza para la compra 6.000 guaraníes y para la venta 6.150 guaraníes. El real con el guaraní para la compra cotiza 1.140 guaraníes y para la venta 1.185 guaraníes. Ya el dólar con el real para la compra cotiza 5 reales con 18 centavos y para la venta 5 reales con 33 centavos.
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4: 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Quince horas con 45 minutos y los días martes, por supuesto, es día del breve repaso de los mejores de la 100, por sobre todo los 5 temas más importantes aquí de tu FM en Navegamos. Arrancamos. Get it going.
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4: La posición número 5 arranca con Rolling Stones en una versión remix, In the Stars.

Es el ritmo que marca tu tarde, señora, señor, querido oyente de la 100.5 Rolling Stone in the Stars en una versión remix de Circuit and Andrew Watt aquí en Amambay FM para decirte que se encuentra esto en la posición número 5 de esta semana.

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1: Cadeira, Cachiva, Zeneto y Cristiano, posición número 4 de la semana.
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0: 15:52. Este es el breve repaso de los 5 temas más importantes de los mejores de la 100.
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0: Una aventura. Ozuna. Posición número 3 de la semana.

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1: Madonna con Sabrina Carpenter, Bring Your Love. 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

0: Llegamos al punto final de esta hora y también de este repaso entre los 5 temas más importantes de los mejores de la 100. Tenemos a la posición número 1.
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0: La canción del mundial con Shakira, Burna Boy, Die Die.

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0: 16:16, la última hora de Navegamos Puesta al Aire, señoras y señores, mejor. Alessia Cara de fondo con Scars to Your Beautiful. Para seguir avanzando en esta tarde de Abambay FM, por aquí también estuvo sonando Belé con Quevedo, Yo y Tú y Lagún con Bay Melhor en una versión remix. 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

Un éxito que identifica bastante a la 100.5 es Rufus Du Sol con Music Is Better. 16:34 minutos en todo el país. También Dalex con Farruko con Guito. Eran las canciones que nos indicaban que estamos en este bloque de la 100.5, que es el segundo, por supuesto, de esta última hora de Navegamos.

0: 18 grados la temperatura, señoras y señores, de una máxima pronosticada de hasta 20 grados y la mínima de 8 grados.
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Instagram sanapharma.shop. 16:46, estamos en los minutos finales de esta propuesta llamada Navegamos. Start Me Up de The Rolling Stones, señoras y señores. Al aire aquí en la 100.5.

16:50. Bien, a tan solo algunos minutos de arrancar el partido, el segundo partido del día en la Copa del Mundo entre Colombia versus Suiza. Y sin dudas aquí el equipo de la 100.5 estará acompañándote ya enseguida con Dina Ramírez y Roberto Arce sobre las novedades de este encuentro.

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1: Y bueno, es momento de retirarnos lentamente porque ya está por aquí Dina Ramírez, enseguida está también en contacto con ella Roberto Arce para que juntos estén acompañándote en este fin de tarde e inicio de noche en la frontera entre Pedro Juan Caballero y Punta Pona con buenas canciones sin dudas y la excelente compañía que te mereces. 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Mi nombre, Douglas Barrios, un servidor de todos, un gusto como siempre, buen descanso, permiso, chau chau.

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7: Diecisiete horas, seis minutos. Buenas tardes, ¿cómo están? Qué linda tarde. Martes 7 de julio de 2026. Buenas tardes, Roberto Arce. A ver. Justo paro ahora.
8: Ajá. Dina.
7: Ahora sí te escucho.
8: Ahora sí, estamos llegando. ¿Cómo estás, Dina Malaporte?
7: Espectacular, feliz porque ganó Argentina. Fue una espectacular superación en los últimos minutos, ¿verdad, Roberto? Una selección sí. Sudamericana, eso representa ya toda Sudamérica, ¿verdad?
8: Es emocionante realmente el partido porque estaba 2-0 abajo. Después llegó el gol del descuento, el gol de empate y luego ya al terminar el gol de la victoria por 3-2 frente a la selección de Egipto.
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7: 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A todos buenas tardes, bienvenidos. Enseguida vamos a seguir hablando un poquito más, ¿sí?
8: Perfecto, estamos iniciando ya control remoto y hoy tenemos premios a las personas que se comunican con nosotros.
7: Tenemos hoy una entrada para Cinex que no pueden perderse al 0971-824-100.
8: Arrancamos control remoto, edición de hoy martes con buena música.
7: Carlos Vives y Chucky Baum, El mar de sus ojos.

0: Es el mar de tus ojos, es a quien estamos escuchando, a Carlos Vives y su grupo aquí en la tarde de la 100. Buenas tardes a todos, estamos de vuelta aquí en Amambay FM para estar juntos en grandes momentos y contarles todo lo que pasa también sobre este partido que se está desarrollando ahora mismo, Roberto.
1: Exactamente, Dina, en estos momentos se está disputando el partido entre otro sudamericano que es Colombia frente a Suiza. Así es que ya dos últimos equipos sudamericanos de lo que resta este Mundial 2026.
0: Ojalá que gane Colombia, va a ser difícil, pero ojalá que gane, Roberto.
1: Verá que sí, por lo menos vamos a tener dos equipos sudamericanos frente a grandes potencias de equipos africanos, europeos, para darle esa lucha espectacular para que este mundial sea más que especial para la gente de Sudamérica.
0: Exactamente. 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
0: Exactamente, de eso vamos a hablar mañana, porque ahora nosotros seguimos, son las 17. Un ratitín, Roberto, ya preparo todo esto y ya vamos para los cortes comerciales y luego seguir escuchando más canciones aquí en la 100.5, ¿ok? Breve pausa y ya vuelvo.
1: ¿Está habilitado el WhatsApp de la radio?
0: Sí.
1: ¿La primera pausa?
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0: Es Lu Vega cantando Roberto para nosotros.
1: Cantando Roberto para nosotros.
0: Mambo number fight.
2: Mambo número 5. Lu Vega también fue en un pasado así no muy lejano. Fue elegido como mejor tema del año de la promoción de los mejores del año, Dina Ramírez.
0: Categoría rápida, ¿verdad?
2: Sí, la famosa versión de Lu Vega Mambo No. 5 se lanzó en el año 1999, específicamente el 19 de abril de ese año en Europa, unos meses más tarde en el resto del mundo. Fue su primer sencillo de su álbum A Little Bit of Mambo, que se convirtió en un éxito global masivo durante ese verano. Como dato curioso, la canción original es como pieza instrumental compuesta por el músico cubano Damasco Pérez Prado, exactamente 50 años antes, en 1949. Lu Vega tomó como base la música de la canción y agregó la famosa letra de los nombres de mujeres.
0: Exactamente, ahí está. Isa dice, qué gusto bailar ese rock de los... en la época de los 60. Es una nueva versión, ¿verdad, Roberto?
2: Es una nueva versión que llegó a ser un éxito global, como dice el nombre ya de Dina Ramírez.
0: Exactamente.
2: Lu Vega Mambo No. 5, como Macarena, Los del Río, Bomba, entre otros grandes temas que fue éxito global. En todo el mundo se escuchó.
0: Exactamente. Saludos para Isa, Gabriela, que dice que esta noche llovió allá por su casa en España, en Madrid. Saludos, Gabriela. 41 grados estaba hasta hace poco. También saludos para Delia. ¿Cómo estás, Delia? A Estela. Hola, Estela, buenas tardes. Para Natalia Ávila, que está en plena sintonía. A Ramona Isabel. A Carmen. ¿Cómo estás, Carmen? Saludos, buenas tardes. Isabel Duarte, buenas tardes. Marioski, ¿qué pasó de vos, Marioski? Saludos. A ver quién más, Roberto, están toda la gente del grupo también interactuando.
2: Te comento, Dina, que sí, se está disputando ya 26 minutos del primer tiempo entre Suiza y Colombia, marcador en blanco 0 a 0.

0: Pero
1: entonces vamos a acompañar minuto a minuto también este encuentro, Roberto, y contarles a la audiencia cómo está pasando. Yo sé que mucha gente está viendo la tele, ¿verdad? Y escuchando también la 100.5.
0: Sí, a mí me gusta ver la tele y escuchar la 100.
1: Exactamente. Bueno, enseguida volvemos, Roberto, pero antes tenemos una entrada para Cinex.
0: Para participar, ya saben, 0971-824-100, nombre completo, apellido, los tres últimos números de tu CI. Y ya te anotamos para llevarte una entrada para Cinex en Shopping Dubai.

0: Peso Pluma con el grupo Frontera Tulum. Estás escuchando conmigo. Mientras esperamos tu participación al 0971-824-100 para ganarte una entrada para Cinex, vamos a una breve pausa y ya volvemos.
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13: Soy Ever Gámez y aquí les presento el compendio de noticias correspondiente al día de hoy.
12: Noticias locales.
13: Nuevo equipo de endoscopía optimiza el diagnóstico de enfermedades digestivas en Amambay. Con el objetivo de fortalecer la capacidad diagnóstica y mejorar el acceso a estudios especializados, el viceministro de Salud, Dr. Saúl Salcedo, encabezó la entrega de un moderno procesador de endoscopía de alta complejidad para la región sanitaria de Amambay. José Menino Jr. solicita parque infantil y revitalización del gimnasio al aire libre en el Parque 2 y PES 2. Las propuestas fueron remitidas al intendente de Pontaponá, Eduardo Campos, con copia al secretario municipal de Obras Públicas y Planificación Urbana, Joanilson Seferino dos Santos. En la primera propuesta, el legislador solicita que se realicen estudios para la instalación de un parque infantil cerca del gimnasio deportivo Irán Garcete, en una zona considerada adecuada y segura para el esparcimiento de los niños de la comunidad.
12: Noticias nacionales.
13: Vacaciones de invierno estarían marcadas por el frío y las lluvias. Desde la Dirección de Meteorología pronostican precipitaciones para la próxima semana, las cuales irían acompañadas de un marcado descenso de temperatura, en coincidencia con el inicio de las vacaciones de invierno. Paraguay rechaza y deslinda dichos de Celeste Amarilla sobre Mbappé y reafirma luchar contra la discriminación. El gobierno de Paraguay, a través del Ministerio de Relaciones Exteriores, emitió este lunes un comunicado en el que expresó su rechazo a las declaraciones vertidas por la senadora opositora Celeste Amarilla contra el capitán de la selección de Francia, Kylian Mbappé.
12: Noticias internacionales.
13: Gobierno regional de Venezuela cifra en 231 los cuerpos sin reclamar de víctimas de sismo en ese país. Un total de 231 cuerpos de víctimas del doblete terremoto en la zona de Venezuela, región de La Guaira, norte, aledaña a Caracas, no fueron reclamados por sus familiares hasta el día lunes, según el gobernador del estado, José Alejandro Terán. Más de 600 drones incautados en sedes del Mundial 2026 en Estados Unidos. Ya hay imputados y amenazan con multas de $100,000. Las restricciones aéreas en las 11 ciudades anfitrionas ya derivaron en cargos penales contra infractores desde el arranque del torneo. El operativo conjunto utiliza tecnología de intercepción para blindar por completo los estadios y las zonas de fanáticos.
12: Deportes.
13: 2 de mayo continúa prestando talento de Cerro Porteño. Tercer juvenil de la cantera azulgrana que buscará minutos en Pedro Juan Caballero. Se trata del delantero Tobías Portillo, de 21 años, quien se suma al proyecto del 2 de mayo con miras en el torneo Clausura 2026. ¿Cuándo se suma Tim Payne a Olimpia? El defensor neozelandés continúa de vacaciones en su país. Tim Payne, el gran suceso mundialista en las redes sociales, se reportará a filas de Olimpia dentro de una semana más. Según se supo, el jugador de 32 años debe presentarse el 13 de julio, luego de cumplir el periodo de descanso oficialmente autorizado por la institución franqueada.
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0: es Tini, Una Noche Más, que está cantando para nosotros en esta tarde súper linda de control remoto. Hola Delia, buenas tardes. Dina y Mammer, estoy en sintonía con la 100 y mirando el partido. Qué gusto, qué lujo. Mirando el partido. Hola Delia. Espérate que Roberto, porque tengo muchísimas. Ajá, aquí ya. Hola Roberto. Ahora sí ya estoy contigo.
1: Hola Dina Ramírez, ¿cómo estamos de llamada? ¿Cómo estamos de participaciones?
0: Están dejando sus nombres con los datos completos,
2: con los datos completos, Roberto.
1: Y estas personas que dejan con sus datos completos, se puede llevar al final de la programación una entrada para Cinex en Shopping Dubai.
0: Exactamente, Roberto, y nosotros seguimos aquí en la 100.5 control remoto hasta las 20 horas.
1: En el Mundial 2026 ya se conocen 7 de los 8 equipos clasificados para la ronda de cuarto de final. Los países que han asegurado su lugar y sus respectivos enfrentamientos son los siguientes: equipos clasificados y cruces de cuartos de final, Francia con Marruecos el jueves 9 de julio, España-Bélgica el viernes 10 de julio, Inglaterra-Noruega el sábado 11 de julio, Argentina y el ganador de Suiza y Colombia también el 11 de julio. La última plaza se decidirá en el cierre de los octavos de final con el partido entre Suiza y Colombia. El vencedor de esta llave se medirá ante la selección de Argentina.
0: Uf, Argentina es fuerte, ¿verdad, Roberto?
1: Imagínate Argentina-Colombia, rivales de siempre, Dina, ¿eh?
0: Sí, va a estar lindo. Va a ser doloroso para nosotros que tenga que ir un equipo latino a su casa, pero ¿qué vamos a hacer, verdad?
1: Y claro, es competencia, es todo contra todos y que gane el mejor.
0: Exactamente. Roberto, tengo una música que pidieron nuestros oyentes antes de ir a los comerciales.
1: Sí, señora.
0: Es la de Gigi.
1: Gigi D'Agostino.
0: Aquí está, Roberto. Enseguida vuelvo contigo, ¿ok?
1: Ok, ok. Con esta música, saludos a la gente aquí del barrio María Victoria. Recién vino a visitarme un amigo acá y me miró sentado. ¿Qué está haciendo ahí? Y le dije, estoy al aire con Dina Ramírez. ¿Puede ser de tu casa? Sí. Estoy usando la tecnología de verdad. Le dije, qué bueno.
0: Está bien. Bueno, Roberto, ya volvemos.

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5: 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Estamos en control remoto y tengo un mensaje que dice: buenas tardes, Dina y Mamer. Estoy en sintonía con el programa y mirando el partido. Hoy quiero felicitar a mi hermano que está de cumpleaños, Cristian Galeano Medina. Muchas felicidades. Quiero dedicarle esta música de Dire Straits y saludarles desde la distancia. Cristian, feliz cumpleaños de parte de tu hermana, Delia Galeano, de sus hijos, de su marido, de toda su familia. Que pases súper bien.

0: Este es Manuel Turizo, de 100 a 0. Tengo una entrada para cine que quiero regalarte esta noche, pero para eso necesito que mandes un mensaje al 0971-824-100, tus datos completos. Y si salís ganador o ganadora, mañana te enviamos tu teléfono, en tu teléfono el código secreto, ¿ok? Ya enseguida. Eso es lo que estoy esperando de vos, ¿ok? Vamos, son las 18 horas. Encerramos esta primera hora de control remoto.
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7: 18:02.
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0: Aquí estamos escuchando a Hardstyle American Girls. 18:06 minutos. Aquí para comenzar esta segunda hora, Roberto.
1: Para empezar esta segunda hora, Dina Ramírez.
0: Sí.
1: Estamos ya arrancando con este tema espectacular ya. Para acompañarte hasta las 20 horas, como siempre, estamos auspiciados por
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1: Y ya se están disputando los primeros 5 minutos... de este segundo tiempo, Dina Ramírez, entre Suiza y Colombia. Colombia y Suiza, esto ya por la última, digamos, por la última vaga de lo que resta en los cuartos de final del Mundial 2026.
0: Siempre.
1: ¿Quién será el rival de Argentina? ¿Colombia o Suiza?
0: Colombia. Vamos a ir con fe, ¿verdad? Bueno, Roberto, tenemos una entrada para Cines que queremos regalar esta noche.
1: Y para participar, ya sabes, 0971-824-100, nombre completo, apellido, los tres últimos números de tu CI, y ya te anotamos para llevarte una entrada para Cinex en Shopping Dubai.
0: Ahora es el momento de escuchar el tema número uno de la semana con Shakira y Burna Boy, Die Die.
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Esta es la música de Sin Bandera, Sirena, dice, hola, buenas tardes, Dina, excelente el programa. Podemos escuchar la música de Sin Bandera y mandarle un saludo a todas las damas del grupo Chicas Controladas. Natalia soy. Hola, Natalia, buenas, ya está, ya tu saludito. Aquí tengo otro, no sé quién, Roberto, nosotros enseguida volvemos. Tengo más canciones para ustedes mientras espero su participación al WhatsApp de la radio para ganarte una entrada de Cinex.

0: Esta es Tiny con Karol G, la única que estás escuchando conmigo esta tarde en control remoto. Antes de las 20 vamos a estar sorteando, Roberto, una entrada para Cinex. Fáciles para participar la gente. Pueden dejar sus datos completos al 0971-824-100. Y aquí estamos juntos hasta las 20 horas escuchando las buenas canciones, la participación de nuestros oyentes. Y claro que sí, eso es muy importante, tu participación. También podés pedir tu música. Saludos a toda la gente del grupo Control Remoto que están en sintonía aquí en la 100. Bueno, vamos a una breve pausa comercial y ya vuelvo.
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0: Esa Pet Boy que estamos escuchando de Los Room a las 18 horas y 28 minutos. Saludos a Perla Cano, que también está ya participando del sorteo de una entrada para Cinex.
1: Entrada para Cinex.
0: Esta noche, Roberto.
2: Sí, esta noche tenemos una entrada para Cinex. A las personas que quieran participar de este sorteo, pueden enviar su nombre completo, apellido, los tres últimos números de tu CI. Y ya te anotamos para este sorteo espectacular, porque de repente pueden ver alguna película de preferencia, ya que hay muchas nuevas películas en cartelera en Cinex, en Shopping Dubai.
0: Y seguimos también invitando a toda la gente que quieran ganarse estas entradas, Roberto, al 0971-824-100 también pueden pedir sus músicas.
2: Exactamente, pueden solicitar sus canciones, enviar sus saluditos especiales y, por supuesto, formar parte de esta programación de control remoto que va todos los días de lunes a viernes de 17 a 20 horas.
0: Ok, ya vuelvo contigo enseguidita, ¿ok?
2: Ok, te comento que sigue 0-0 el partido, ya casi 70 minutos del segundo tiempo. Y si esto continúa así, vamos a los alargues. Y si continúa el 0-0, el empate, vamos a los tiros libres penales para conocer al ganador de este partido que va a jugar contra Argentina.
0: Ok, volvemos.
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0: Messi se redime y dice que fue un alivio el final de este gran encuentro de esta tarde. Messi es una figura inmortal, el capitán argentino que erró un penalti en el minuto 21 y estando por debajo del marcador, acabó redimiéndose con una asistencia que hizo creer a todo un país y un gol que cambió la historia, que allanó el terreno de una remontada que parecía imposible. Tras el pase a cuartos, Leo tuvo unas palabras de alegría en zona mixta y dijo: felicidad por haber conseguido el pase, por cómo lo hicimos. Se había puesto duro el 2-0, muy emocionante por darle la vuelta otra vez y volvimos a sufrir muchísimo, pero esto es el Mundial y está muy igualado todo, dijo el capitán argentino que ganó por 3-1 esta tarde. Y sigue esta lucha. Francia y Marruecos ya, a ver, las llaves de los octavos cerrándose. Ya tenemos la confirmación oficial de tres batallas de altísimo calibre que paralizarán al planeta entero camino a las semifinales. Francia versus Marruecos, jueves 9 de julio. Sede Boston, España, Bélgica, viernes 10 de julio. Los Ángeles y Noruega con Inglaterra, sábado 11 en Miami.
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como noche en primavera. Manu con Andrés Cepeda está cantando para nosotros en control remoto, 18:40 minutos. Dice, a ver, aquí tengo más mensajes. Ustedes pueden seguir mandando sus nombres al 0971-824-100. Hola, quiero participar para ir a Cinex. Tienes que mandar tu nombre, tu apellido y los tres últimos números de tu documento, ¿ok? Y así vamos, ¿ok? Breve pausa y ya vuelvo. Talk to me, talk to me. Será la próxima música que estaremos escuchando.

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0: Es Olivia Dean con Menarit. Aquí estamos escuchando en esta noche de control remoto, Roberto.
1: Control remoto aquí por Amambay FM todos los días de lunes a viernes hasta las 20 horas con las mejores canciones.
0: Claro que sí, Roberto. Sigue aún valiendo la participación de nuestros oyentes para llevarse una entrada para ver una linda peli en Cinex Shopping Dubai.
1: Así es que tenés más 40 minutitos de tiempo para dejar tu nombre, tu apellido, los tres últimos números de tu CI y contanos de qué barrio nos estás llamando. Y también podés solicitar la música de tu preferencia, así como ya tengo un tema que ya me solicitaron nuestro amigo Milciades Dina Ramírez.
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para un día nacer feliz. Esto ya es para mañana, ya, ¿verdad, Roberto? Esta música de Prejad con Jet Luigi Music. Estás escuchando Control Remoto. Tengo una entrada para cine que quiero regalarte porque hay una linda peli esperando por vos. Mientras estoy esperando por tu mensaje, tu participación, aquí viene Florida.

0: Yeah. Aquí estamos en control remoto escuchando a Florida con Good Feeling. La estás escuchando conmigo esta noche fría. El frío no se fue del todo. Tengo un mensaje, a ver si a quién le saludo. Hola, hola, buenas noches.
1: Buenas noches, ¿qué tal? ¿Cómo está la audiencia de la 100?
0: Muy bien.
1: Y estamos prendidos acá en la programación control remoto. Y me gustaría participar del sorteo también.
0: Sí.
1: Estaba viendo el partido entre... Está en desarrollo todavía.
0: Sí.
1: Colombia y...
0: Suiza.
1: Y ojalá que el equipo sudamericano pueda pasar.
0: Ojalá.
1: Porque Argentina hoy ya demostró que sí se puede y por lo menos dos equipos más en Sudamérica no vendría mal, ¿verdad?
0: Exactamente.
1: Ya que no le tenemos más a Brasil ni a Paraguay.
0: Exactamente.
1: Pero vamos que vamos.
0: Vamos que vamos. Se olvidó decir su nombre. Tenés que completarme tus datos personales, ¿ok? Nombre y apellido y los tres últimos números de tu documento. Y aquí vamos. Son las 19. Encerramos esta segunda hora de control remoto. Aún vale por media hora una entrada para Cinex para ver una linda peli en Cinex en Shopping Dubai. Disfrutar de un hermoso paseo y ver una linda peli, ¿ok?
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0: Y se marchó Roberto.
1: Y se marchó, ya casi, ya se está terminando el partido entre Suiza y Colombia. Continúa el marcador en blanco, 0-0. Esto va a los alargues de Ramírez y parece que vamos a transmitir los penales, ¿eh?
0: Y si ahora comenzó el alargue, ¿verdad? El, por 30 minutos más y vamos a ver si llegan los penales, ¿verdad?
1: Vamos a ver qué pasa. ¿Qué va a ser el próximo rival de Argentina?
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0: José Luis Perales, también ya cantó Roberto.
1: José Luis Perales, un velero llamado Libertad.
0: Es la música que acabamos de escuchar para abrir esta segunda hora, porque ahora vamos de Camouflage.
1: Desde Alemania, Camouflage con Love is a Show.

0: Este es Liniker con Cayu. Estás escuchando conmigo esta noche en control remoto. Y a las 20 horas, en 10 minutos, perdón, ya estaremos sorteando la entrada para Cinex para ver una linda peli. Mañana vas a recibir en tu teléfono el código e ir en Shopping Dubai, te paseas, compras algunas cositas, tomas bebés y luego entras a ver una linda peli y volvés feliz de la vida a casa.
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0: Esa Morat que estamos escuchando con Tu Cárcel 1922, breve pausa y ya vuelvo. Antes les cuento que no pasa nada, 0-0 todavía está Suiza y Colombia.
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0: Recordando a Baker Street con Undercover. Hola Laura, buenas noches. ¿Cómo estás? Saludos para vos, para toda la audiencia. Aquí ya tengo la persona ganadora de una entrada. Para Cinex, Roberto.
1: Una entrada para Cinex en Shopping Dubai. Vamos a ver, Dina Ramírez, ¿quién se gana? ¿Puedo pronunciar?
0: Claro que sí. Vamos a ver quién se ganó.
1: Vamos a ver, Nelson Christian Haas es el ganador de una entrada para Cinex en Shopping Dubai. Él va a recibir mañana en su móvil el código. Y con ese código ya va a tener acceso a Shopping Dubai en Cinex para ver la película de su preferencia.
0: Exactamente. Gracias, Nelson. Gracias a todos los participantes quienes dejaron sus nombres. Y hoy se lleva Nelson Christian Haas, Roberto.
1: Exactamente, Dina. Ya prácticamente a minutos de culminar el encuentro de Suiza y Colombia, el marcador 0-0. Y termina esto y vamos a los tiros libres penales.
0: Parece que esto termina con penales, ¿verdad, Roberto?
1: Exactamente. Yo creo que es otro partido más que termina en tiros libres penales. Vamos a ver qué pasa entre Suiza y Colombia. Vamos a ver este ataque de Suiza de repente, ya nada. Yo creo que va a los penales, Dina, no hay caso.
0: Muy bien, vuelvo enseguida contigo, ¿ok?
1: Ok.

0: Taylor Swift con Opa Light. Estás escuchando conmigo en la noche de control remoto. Final ya de esos 30 minutos adicionales. Y ahora vienen los penales. ¡Ay, ya corazón! Voy ya rápidamente a los comerciales y así a la vuelta ya liberamos el espacio para los goles.
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11: Campas coloca la pelota.
0: Y vamos con los penales, los últimos minutos. Colombia erró uno.
11: Va a autorizar Barton. En el arco está Cobel. Le pega. Campa. Gol. Gol de Colombia. Lo pone de vuelta en la carrera rumbo a los cuartos. Le pegó con fuerza. Le pegó bien abajo. Para complicar.
0: Roberto Arce, comenzaron los penales.
12: Comenzaron los penales, Colombia chutó primero, Quintero lo anotó, Xhaka también lo anotó. El segundo chutó Davinson Sánchez, que dio al travesaño. El cuarto penal de Suiza lo hizo Ao Amduni. Ahora el tercer penal que lo va a patear el jugador de Suiza, Dinar Ramírez.
0: Sí, espérate, Roberto.
11: El gol en el arco, Camilo, con gran responsabilidad. Va Manuel Akanji, respira Akanji, afuera.
0: Qué bien, Roberto.
12: Afuera.
11: Afuera, Akanji.
12: Afuera, afuera, afuera.
11: Colombiano.
12: Está todo empatado ahora.
11: Se pone a gritar, se levanta. Lo erró el central, Carlitos.
13: El arco tiene 7 metros de largo y más de 2 metros de alto, pero lo que pesa ese penal es incalculable y en toneladas, porque no es fácil.
12: Y una responsabilidad pateando, enorme también al que está pateando, ¿eh?
0: Para cada jugador.
11: Toda la fe. Sí. En vos, Cucho.
12: Ahora va el colombiano, el cuarto penal.
11: Cucho, Hernández respira.
12: Vamos a ver qué pasa.
11: Se va a levantar el 19, va. Cucho, tapó Cobel.
12: Atajó.
11: Tapó el portero Cobel. Increíble. El guardameta suizo le dice que no a Cucho. Y
12: Luis Díaz.
11: Está dejando la posibilidad a Suiza para adelantarse.
12: Y Cobel, el famoso Yaguá Carapé.
0: También.
13: Hacia donde indica la regla.
12: Coincidencia.
13: Te dispara cruzado al derecho. Te dispara cruzado al zurdo. Esta vez volvió a adivinar de gran manera y ya se quedó con el disparo del Cucho Hernández.
12: Ojalá que ataje el arquero colombiano. Que chute afuera. Para que tenga chance Colombia,
11: Cedric Iten quiere meter a Suiza en los cuartos. Atento, va Iten. Le va a pegar Iten en el arco, Camilo. Iten, gol.
0: Ahí ya fue.
12: Bien el medio,
11: Gol de Suiza.
12: Bien el medio.
11: Y señores. Y ahora tiene
12: queda uno para patear.
13: Y luego tiene que tapar Camilo para que esto vaya al mata-mata.
12: Sí, Colombia tiene que meter y el otro arquero tiene que atajar para que continúe.
14: Este disparo se habrá acabado su sueño.
13: Pero Suiza tiene también una chance.
14: Si Colombia logra marcar, Suiza luego puede cerrar.
12: Mira.
14: Va Lucho Díaz
11: para Colombia.
14: En los pies de Lucho, poner el empate y en las manos de Camilo poner a Colombia.
11: Dar la vida de vuelta a Colombia en la tanda de penales. Lucho Díaz, el hombre del Bayern. En el arco Cobel, que está inspirado. Autoriza Iván Barton. Lucho Díaz. Gol.
12: Golazo.
0: Golazo. Gracias a Dios.
12: Ahora depende del arquero de Colombia, Dinar Ramírez, para que esto termine empatado todavía.
0: Qué responsabilidad.
13: A Cobel lo colocó la pelota a un costado y pone a Colombia empatado ahora en la tanda, pero todavía con la desventaja de que Camilo Vargas tiene la obligación,
0: Roberto,
13: de tapar este penal para que esto
12: sí sea. Responsabilidad de la gran 7. Ahora todo en las manos del arquero de Colombia.
0: Y lo peor que este sí que es un goleador, Roberto.
12: Sí, Vargas.
11: Aquí se puede terminar el sueño colombiano. Pero Camilo entiende que es el momento de agrandarse. Y también así...
12: ¡Vamos, Camilo!
11: En la clasificación a Suiza. Carga Rubén. Vargas se coloca en el arco, Camilo. Autoriza Barton. Se viene Vargas. Será Suiza. ¿Será
12: ¡vamos, Suiza? Camilo!
11: ¡Tira! ¡Vargas!
12: ¡Ja! Ahí está. Terminó el sueño colombiano, Dina Ramírez.
0: Espérate ahí.
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0: Roberto Arce.
12: Se definió por los tiros libres penales. Colombia convirtió 1, 2, 3. Y Suiza convirtió 4 tiros libres penales. En este caso, Suiza 4, Colombia 3 en los penales. Y otro sudamericano que lleva a casa. Terminó el sueño colombiano.
0: ¿Y Suiza enfrenta a quién?
12: Suiza enfrenta a Argentina, Dina Ramírez.
0: Ya volvemos.
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0: Roberto Arce, estamos llegando a la parte
1: Roberto
0: final.
1: Arce, estamos llegando a la parte final.
2: Ya llegamos a la parte final de una edición más de nuestra programación de control remoto, ya al tanto también con el Mundial 2026. En este caso, otro equipo sudamericano que va a casa es Colombia. El único equipo que se queda entre los sudamericanos es el equipo de Argentina, que puede llegar al bicampeonato mundial y va a enfrentar en este caso a Suiza.
0: Muy bien, Roberto. 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
2: Otro encuentro mañana, Dios mediante, a partir de las 17 hasta las 20 aquí por la Mambay FM. Muchísimas gracias por su audiencia, gracias a toda la gente que participó. Y más una vez vamos a reiterar la persona que se ganó la entrada para Cinex en Shopping Dubai. Puede pasar, o sea que va a recibir mañana en su dispositivo móvil la entrada. Y vamos a ver acá... Vamos a ver si encuentro acá a Dina Ramírez.
0: Se llama Cristian.
2: Cristian Haas. Ahí está. Nelson Cristian Haas.
0: Exacto.
2: Para seguir mañana en su móvil el código secreto para ir a ver una película de preferencia en Cinex en Shopping Dubai.
0: Nos quedamos con Ruth Sori, La Noche de las 100, Roberto.
2: Muchas gracias. Nos vamos. Buenas noches y un buen descanso.

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0: The Weeknd haciendo Dancing in the Flames. Hola, mi gente, ¿cómo están? ¿Cómo les tiene este martes 7 de julio de 2026? Yo de todo corazón espero que muy bien. Sean bienvenidas más una vez a esta programación, La Noche de la 100, por Amombay FM 100.5. Yo soy Ruth Soria y ya estoy aquí, pero plenísima, te cuento, hasta las 23 horas para acompañarte a vos que estás ahí del otro lado, junto con mi preciosa producción. Queremos hacer parte de tu noche, de tu vida, de tus sentimientos, de todo lo que transita por tu universo mágico y único. Sí, porque cada ser humano es un universo increíble, ¿verdad que sí, producción? Claro que sí. ¿Qué tal la playlist para hoy martes 7-7? Portal hoy, ¿eh? Portal 7-7, pasando por Mercurio retrógrado. Bueno, Nambrénalo. Y la luna, cuarto menguante, con aproximadamente la mitad de su disco lunar iluminado por el sol visible hoy en la Tierra. ¿Qué más tenemos? La constelación de la luna en realidad transita por la constelación de Aries. ¡Uy, qué gusto! Por eso es lo que da gusto. Hoy da gusto todo ya. Hay pasión, hay sentimiento, hay drama, hay locura, hay amor, hay expansión de energía. Claro que sí, yo quiero sentir todo eso contigo. Vos que estás ahí en tu trabajo, que estás en tu casa, que estás en tu sala, que estás andando por ahí caminando, de repente en el audífono me estás escuchando. Vos que estás en tu coche, en fin, estés donde estés, estés haciendo lo que estés, espero que la pasemos bien. Te paso mi número por si quieras enviarme tu mensaje y hacer parte de la programación hasta las 23 horas. 0971-824-100, ¿ok? Seguinos en las redes sociales, Facebook, Instagram y TikTok, arroba Mombay FM 100.5. De paso a mí también seguime, arroba Ruti Soria Kimaya. Dale amor, dale corazón, dale tu comentario, dale tu interés a nuestras redes y entérate de todo, ¿sí? Ahí te enterás de todo lo que viene pasando en esta casita mágica musical que es la 100.5 en tu vida. Hoy estuvo muy lindo, ¿eh? El reel de nuestras amigas, se me fue el nombre. Las Fronterizas me viene, pero no es. En pleno vivo. Bueno, mientras me voy acordando y la producción también, 14 grados la temperatura, probabilidad de precipitaciones 10%, humedad 64%, vientos a 8 kilómetros por hora, clima nublado, pero medio que despejado en realidad. Acá dice nublado, pero yo veo un cielo bien despejado. Y ayer nuestro, ¿cómo se dice? Alerta sobre helada, nos decía que hoy iba a amanecer en 2 grados. Sí, hacía muchísimo frío, pues yo me desperté súper temprano, sí, realmente, pero no todo eso, así, exageradamente. No todo eso, mi gente. Se pasaron con decirnos que iba a estar 2 grados. Yo creo que no, ¿eh? No sé si las 4 o las 5 de la mañana tampoco, porque yo estuve en ese horario. Y bueno, en fin. Hace frío, pero da gusto. Fresquito. Bien. ¿Qué más tenemos para hoy? Agradecemos a los que hacen posible, dale. Agradecemos a los que hacen posible que estemos aquí de lunes a viernes de 20 a 23 horas. 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Genchi, las extranjeras. Gracias, producción. Las extranjeras. Tenemos con Bruna y Bárbara y Tony, que estaban un día de miércoles de bandas haciendo entrevista, y hoy salió un reelcito ahí con un trecho de lo que fue esa entrevista. Vayan a la página de Amombay FM y vean, ¿eh? Hoy recordamos el paso de las extranjeras por nuestros estudios. Una banda que nació en 2019 y que con el paso del tiempo supo reinventarse sin perder su esencia. En este corte nos comparten un poco de su historia, su evolución y la pasión que la impulsa a seguir creando música. Dale play, conoce sobre su proyecto, apoya el talento de nuestras bandas locales, por favor. Todo esto también en la página de YouTube de Amambay FM. Entra a la página de YouTube, dale ahí tu corazón, dale tu like, seguinos de paso, sí, deja tu comentario. ¿Qué más tenemos? Argentina ganó esta tarde, sí, ante Egipto, pasó para 3-2 en octavos de final. Y ahora recién veíamos a los suizos también, ya todos contentos, que ganó en penales 4-3 a Colombia. ¿Vamos arrancando?
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0: La noche. Con Jungkook y Justin Timberlake.

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0: Motivos para brindar. Brindo porque al fin me envió un mensaje y no un audio de 2 minutos. 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Brindo porque mi canción sonó sin interrupciones. Bueno, excepto por este comercial. Vos encontrá el motivo. 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

Buen tema, ¿eh? Un clásico de la cien sonando cuando ya se pasan 28 minutos de las 20. Esto acaba de arrancar. Es la noche de la 100 por Amambay FM 100.5. Benjamin Orr haciendo Stay the Night. 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

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Porque justo sonó esa canción que te encanta, que sonó aquí en Amambay FM, ¿eh? Porque hoy es jueves con gustito a viernes, pero es martes, no importa. O porque te llegó ese mensaje que esperabas. 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

0: Marcelo Tofani y Marina Sena sonando en la 100 junto con el hit Soul 2, Historias de Amor. Bueno, tenemos nuestro resumen de noticias en el ámbito del espectáculo ya para compartir con ustedes.
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0: Muy bien, vamos con los resúmenes. En el ámbito del espectáculo de la noche de hoy, arrancamos con Harry Styles, que recibe un récord Guinness por mayor número de presentaciones en el estadio Wembley. A ver, Harry Styles recibió un récord Guinness tras completar 12 presentaciones en el estadio Wembley de Londres, convirtiéndose en el artista con mayor número de presentaciones consecutivas en una misma temporada en ese recinto. Con este logro, superó la marca de 10 conciertos establecida previamente por Coldplay. Madonna lanza Confection 2. The Film, el cortometraje con la participación de Faith, Sabrina Carpenter y también Benedict Cumberbatch, entre otros. Ha vuelto Beyoncé a la playa de Drunk in Love para su nueva canción. Beyoncé ha sorprendido a todo el mundo con el lanzamiento de Morning Dew Don't, un tema que celebra el 20 aniversario de B-Day, recuperando esta canción nunca antes editada, estrenada el pasado 4 de julio y que ha dado el pistoletazo de salida a una cuenta atrás única para celebrar el lanzamiento de aquel álbum de estudio hace 2 décadas. Un tema escondido de Beyoncé, qué lindo. ¿Qué tal, producción? El gesto de apoyo de Rihanna a una fan con cáncer. Estás increíble, así le dice. Los gestos de apoyo entre personas desconocidas son parte del concierto que más nos gusta ver, tanto en la vida real como en las redes sociales. Hacen a cualquier y a cualquiera confiar más en la bondad del mundo en que vivimos. Y tener esperanza en que no todo lo que vemos en los medios tienen que ser malas noticias. Por ello, un gesto de apoyo entre una de las estrellas favoritas, tanto del mundo como de Bombay FM, hacia un fan que acaba de conocer por la calle, resulta embriagador y llena de corazón e ilusión. Rihanna hizo eso, y lo hizo lindamente. Estás increíble, lo dijo a una fan con cáncer. Quita Pena, vamos por lo nacional. Quita Pena explora el cambio de energía en su nuevo EP 110/120. Quita Pena acaba de publicar en las plataformas digitales un material que explora el cambio de energía a través de 4 canciones y un interludio. Esta es una banda paraguaya, Quita Pena, y está estrenando este EP, que es así, como lo dije, 110/120, un álbum que condensa distintas etapas de la historia de la agrupación a través de 4 canciones y un interludio que atraviesan distintos géneros musicales. Seguimos en lo nacional. Ah, Néstor Lowe, mi gente. Néstor Lowe y Los Caminantes arranca su gira por Europa y anuncia un nuevo álbum. A ver, qué lindos que son ellos, de verdad. Tras presentarse con éxito en Madrid, Néstor López y Eduardo Cambuchi Martínez compartieron con ABC Color sus sensaciones sobre la primera gira europea, Néstor Lowe y Los Caminantes. Además, adelantaron que ya trabajan en un nuevo disco que buscará llevar aún más lejos la música paraguaya. ¡Qué lindo! Elton John anuncia 2 conciertos de despedida en México tras 14 años de ausencia. El músico británico Elton John regresará a Ciudad de México después de 14 años para ofrecer 2 conciertos de despedida, el 2 y el 3 de octubre en el Estadio Banorte. Informaron este martes Present Cárdenas Marketing. El regreso del artista, considerado uno de los músicos más influyentes de la historia, busca saldar una cita pendiente con el público latinoamericano tras la cancelación de presentaciones durante su gira de despedida debido a la pandemia COVID-19. ¡Qué grande! Se acordó y ahora lo va a cumplir. ¡Qué lindo, Elton John! Me encanta. Y cerramos con el primer tráiler del documental de Oasis, Don't Look Back in Anger. No suena a Don't Look Back in Anger. Porque dicen, bueno, Disney prepara el estreno de este proyecto sobre el regreso de la banda Britpop para septiembre. Y este regreso de Oasis a los escenarios continuará en septiembre, o al menos lo hará en la gran pantalla, porque Disney ha desvelado el primer tráiler del documental de retorno de la banda Britpop tras varias décadas de separación. Un trabajo audiovisual que llevará por título Don't Look Back in Anger. Pero que por lo que hemos podido ver en los primeros 45 segundos, no suena a Don't Look Back in Anger. Estas y otras noticias aquí en la 100 y en la noche de la 100, de lunes a viernes de 20 a 23 horas. Pero aquí en la noche de la 100 sí suena Oasis y suena Don't Look Back in Anger.

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